Blue a las 9 de la noche y 12 minutos. Aquí teníamos nada menos que a James Taylor, Your Smiling Face. Buena música en la noche Blue 100.7. Vamos al recuerdo de una gran voz, acompañada por Michael McDonald. Hablamos de Aretha Franklin. Gran dúo con este éxito, Ever Changing Times, Blue 100.7.

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0: Blue, ya a las 9:30 de la noche, el éxito de Sophie B. Hawkins, As I Lay Me Down, nos acompaña en Blue 100.7.
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0: Aquí ya lo tenemos a Matías Martínez, te escuchamos.
2: Muy buenas noches, oyentes de Blue, ¿cómo están? ¡Qué alegría! Por favor, inmenso lo de la selección argentina. Otra final más para la escaloneta, que derrotó a Inglaterra 2-1 en un partidazo emotivo hasta el final. Argentina es finalista por octava vez en su historia. Comenzó perdiendo con gol de Gordon a los 10 minutos del segundo tiempo. Pero en el final, cuando se iba al partido, Enzo Fernández con un bombazo de afuera a los 40 del segundo tiempo le dio el empate parcial a Argentina, y cuando parecía que se iba al alargue apareció el centro de Messi, cabezazo de Lautaro Martínez, y Argentina se puso 2-1 y fue el resultado definitivo que lo deposita en una nueva final del mundo y la segunda consecutiva. Ahora a esperar a España el próximo domingo a las 4 de la tarde será la final en Nueva Jersey, y el sábado tendremos a las 6 de la tarde el partido por el tercer y cuarto puesto entre Francia e Inglaterra. Los argentinos en las calles de todo el país festejando esta gran victoria de la selección argentina. Les mando un abrazo enorme, a disfrutar. Nos reencontramos mañana ya con cabeza fría para meternos en lo que va a ser la final, el minuto a minuto de Argentina-España.
0: Te esperamos, gracias.

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1: Ahora Quincy Jones y James Ingram. Just Once. Buena música en Blue 100.7.

15 minutos para las 10 de la noche, aquí Coldplay, Trouble, acompañándonos con buenas canciones de todos los tiempos. Expulsaron del país a 5 ciudadanos chinos que ingresaron de manera ilegal. Fueron detectados tras un operativo en la provincia de Misiones sobre Ruta Nacional número 12. Fueron entregados a las autoridades brasileñas a través del paso internacional fronterizo Tancredo Neves. Juntos en la noche compartiendo clásicos. Aquí, Garbage. Stupid Girl. 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

0: Ya las 10 de la noche y nosotros con este buen recuerdo, Mick Jagger, Sheryl Crow juntos haciendo Old Habits Die Hard. Y aquí estamos, seguimos juntos en La Noche Blues 100.7, ocupándonos de la buena música de todos los tiempos y un poco de información que tiene que ver con el estado del tiempo a esta hora en Capital Federal. La temperatura es de 17.4, sigue subiendo apenas unas décimas, pero no baja la temperatura en la noche. El cielo está parcialmente nublado, humedad 71%. Vamos a ver qué nos dice el Servicio Meteorológico Nacional. Mañana jueves tendremos una máxima de 20 grados, más que agradable, con cielo nublado y viento del noroeste. Para el viernes se espera una jornada inestable, aunque primaveral, con tormentas aisladas a partir de la madrugada y una temperatura que podría llegar aún más alto, 21 grados de máxima.
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0: La música, la noche, los clásicos. Aquí recibiendo a Whitney Houston. Greatest Love of All. Blues 100.7.

Blue, la coreógrafa y cantante Paula Abdul, Rush Rush. Buena música en la noche, Blue 100.7. 22:15 minutos. Vamos a otro gran recuerdo con la agrupación Culture Club en este caso. Love is Love. 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

Hashtag James. Buena música en la noche. Francia convirtió en ley la legalización de la eutanasia y el suicidio asistido. Esto tras una votación histórica en la Asamblea Nacional. En la Cámara Baja se vivió un momento decisivo cuando, después de intensos meses de debate y desacuerdos, 291 diputados apoyaron la ley frente a 241 diputados que se opusieron. En la noche solo buenas canciones. Ahora Richard Marx. Endless Summer Nights. 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

Este es el tema Blues 70 de hoy. Stevie Wonder, For Once in My Life.

Blue, a 15 minutos para las 11 de la noche con Mariah Carey, nada menos. Vision of Love. Vamos a ver cómo está el tiempo en la ciudad de Buenos Aires. A esta hora la temperatura es de 17 grados 4. El cielo está mayormente nublado. Ahora, Hoobastank. The Reason. La música Blue 100.7.

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Blue en la noche junto a Tracy Chapman, Baby Can I Hold You, solo clásicos para acompañarnos, pero ya es el momento de la despedida. Nos reencontramos mañana a las 6 de la tarde con un nuevo regreso para acompañarte con los clásicos de la radio y un poco de información, lo suficiente para ese momento del día. Por supuesto, mucha y buena música, siempre con la compañía de Ricky Brandán en la puesta en el aire. Soy Pablo Ramírez. Nos vamos con la Little River Band y su éxito Reminiscing. Estás en Blue, a pasarla bien. Chau.

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38 Special Second Chance. Estás en la noche de Blue 100.7, escuchas buenas canciones de todos los tiempos y nosotros te hacemos compañía, en mi caso, hasta las 4 de la mañana. Ricky Brandán está en la operación técnica y puesta en el aire. Mi nombre es Peggy Zambrano y ahora te invito a escuchar a Bryan Adams. Let's make a night to remember. 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

Blue 100.7, White Snake, Is This Love. Hasta ahora, como siempre, repasamos el pronóstico del tiempo para los próximos días en Buenos Aires. El jueves vendrá con mínima de 13 grados, máxima 20, cielo cubierto. Habrá baja probabilidad de lluvias que seguramente se traduzcan en mucha humedad, ¿no? Sobre todo. Pero bueno, el viernes, mínima 15, máxima 21, sí, con pronóstico de lluvia, tormentas aisladas por la mañana y lluvias hacia la tarde. Escuchamos a Aerosmith, Amazing, en Blue 100.7.

Estás en Blue 100.7, escuchabas a China Crisis, Black Man Ray, banda inglesa de New Wave que sacó un disco en 1985 que se llamaba Flaunt the Imperfection, y allí estaba esta canción, Black Man Ray. Nosotros seguimos con más música, llega una de película, Elvis Costello. Sí, la película es Notting Hill, aquella protagonizada por Hugh Grant y Julia Roberts, que para los que nos gustan las comedias románticas tiene un lugarcito en nuestros corazones. Suena Elvis Costello. Sí, en Blue 100.7.

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Blue 100.7, Jack Johnson, Upside Down. Y vamos a seguir con más música. Chicago, Will You Still Love Me? En Blue 100.7.

Estás en Blue 100.7. Escuchabas a Bon Jovi, Never Say Goodbye. Minutos han pasado de las 12 de la noche. Le damos la bienvenida a Diego Ábalos, que ya está firme en los controles. Y repasamos el pronóstico del tiempo para hoy, jueves, en la ciudad de Buenos Aires. Mínima 13, máxima 20 grados. El cielo va a estar cubierto. Habrá baja probabilidad de lluvias y vientos del norte. Y el viernes, sí, con probabilidad de tormentas aisladas desde la madrugada. Mínima 15, máxima 21 grados. Mejora el fin de semana, hasta por ahí nomás. Las temperaturas se mantienen entre los 15 y 18 grados de máxima. Está sonando Peter Frampton, Show Me The Way, en Blue 100.7.

Blue 100.7 Foreigner, I want to know what love is. Ahora Madonna, que recién ha estrenado su disco Confessions 2 con mucho éxito. Ahora la escuchamos con Beautiful Stranger en Blue 100.7.

Estás en Blue 100.7. Escuchabas a Michael Jackson, Human Nature. La canción rara de Thriller, así la llaman algunos, porque es la que no fue encargada por Michael Jackson. Es un tema que le propusieron, accedió tanto Michael como el productor Quincy Jones, que tomó bastantes de las decisiones del disco. Finalmente queda esta canción hermosa, pero distinta al resto de la estética que tenía Thriller. Más música, The Connells, 74-75 en Blue 100.7.

Blue 100.7. Ajá. Crying in the rain. Pasaron minutos de la 1 de la mañana. Repasamos el pronóstico del tiempo para hoy en la ciudad de Buenos Aires. La mínima va a ser de 13 grados, máxima de 20. Cielo cubierto, viento del norte y baja probabilidad, muy baja probabilidad de lluvias. Pero va a ser que sea un día con tiempo inestable y que nos prepara para el viernes. Sí, el viernes hay pronóstico de lluvia, tormentas aisladas a partir de la madrugada. Escuchemos a Coldplay, Fix You, en Blue 100.7.

Estás en Blue 100.7. Escuchabas a Chris de Berg, Fatal Hesitation. Ahora Big Mountain, Baby, I Love Your Way, en Blue 100.7.

Estás en Blue 100.7. Escuchabas a Dionne Warwick en Friends. That's what friends are for. Y ahora vamos a escuchar esta versión que hizo la banda de Mike Patton de un tema hermoso de The Commodores, muy bien recibido incluso por el propio Lionel Richie. Escuchemos a Faith No More, Easy, en Blue 100.7.

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Estás en Blue 100.7. Escuchabas a Benny Mardones, Into the Night. Cuando pasaron minutos de las 2 de la mañana, el pronóstico anticipa mínima de 13 grados y máxima de 20 para hoy, con viento del norte y cielo cubierto. Suena Extreme, More Than Words, en Blue 100.7.

Blue 100.7, Starship, Sarah. Ahora Texas, Say What You Want, en Blue 100.7.

Blue 100.7, REO, Speedwagon, Keep On Loving You. Y vamos a seguir con más música. Es el turno de Collective Soul, The World I Know, en Blue 100.7.

Estás en Blue 100.7. Escuchabas a Beyoncé, Halo. La cantante productora de 44 años que participó hace poco, el último fin de semana, del show de su marido, Jay-Z, también rapero, también productor, que tuvo varios invitados en el escenario. Además de Beyoncé, estuvo Rihanna, Usher y Clips. Rihanna, por otro lado, que está bastante alejada de los escenarios hace un tiempo, tiene apariciones así esporádicas, de repente en un Super Bowl, de repente en la gala de alguna ceremonia de premios, pero ese disco nuevo que no aparece. Nosotros seguimos con más música para esta trasnoche. Patrick Swayze, She's Like the Wind, en Blue 100.7.

Blue 100.7, Wet, Wet, Wet, Sweet Surrender. Estamos empezando esta última hora juntos. El pronóstico hoy anticipa mínima 13, máxima 20 grados. El cielo va a estar cubierto, los vientos van a ser del norte y vamos a tener mucha humedad, una mínima probabilidad de lluvias entre 0 y 10%, aunque esto se va a ir actualizando con el pasar de las horas. Y aunque no hay prevista lluvia para el jueves, el viernes sí. El viernes mínima 15, máxima 21 grados. Probabilidad de tormentas aisladas por la madrugada y la mañana y el resto del día con lluvias. Escuchamos a Chris Rea, Fool If You Think It's Over, en Blue 100.7.

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Estás en Blue 100.7. Escuchabas a Breathe, Hands to Heaven. Vamos a seguir con más música y es el turno de Dido, Life for Rent, en la trasnoche de Blue 100.7.

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Blue 100.7 Sixpence, non the richer, don't dream it's over. Ricky Brandán y Diego Ábalos estuvieron en la operación técnica y puesta en el aire. La edición fue de Martín El Chango Gómez y Sergio Gazzaniga. Yo soy Peggy Zambrano y me voy a despedir con Debbie Gibson. Lost in Your Eyes. Seguí disfrutando buenas canciones de todos los tiempos en Blue 100.7. Chao.

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0: Estás escuchando Blue 100.7, Jamiroquai, Cosmic Girl. 6 minutos pasaron de las 7 de la mañana. Muy buenos días, bienvenidos, pero qué felicidad, qué hermosa mañana. Claro que sí, estamos ahí, estamos ya en la final, palpitando eso y palpitando todavía sin poder creer. Nos levantamos a esta hora, los que comienzan con nosotros Blue Morning, con mucho sueño. Confía que no, hay tanta adrenalina en nuestro cuerpo que no lo podemos creer, creemos que es un sueño, pero es realidad, un triunfo histórico. Realmente el partido de ayer, había mucho en juego, más allá de que ponían paños fríos, con toda la serenidad, la calma y la seriedad fundamentalmente que caracteriza a esta selección, a su director técnico, diciendo bueno, es fútbol, es un partido de fútbol. Pero todos sabemos que había mucho más ahí en juego. Estaba nuestro corazón. Era realmente un momento importante donde todos queríamos que se gane, más allá del fútbol. Todos lo sabíamos, nadie lo dijo hasta que bueno, terminó el partido y salieron los jugadores con la bandera. Las Malvinas son argentinas. Claro que sí. Bueno, y esto es como la frutilla del postre. Y como decía, obviamente, el director técnico. Bueno, para nosotros hasta acá estamos, como diciendo, está todo bien. Tienen una serenidad para hablar, pero una modestia, una humildad, que creo que es el ejemplo para nosotros en cada una de las tareas que hacemos, inclusive en nuestro día. ¿Cuánta gente soberbia uno se cruza? Ellos tienen una humildad, tienen todo el dinero que se te puede ocurrir. Son famosos por sus logros, por su trabajo, por su desempeño, y acá está demostrado. Y tienen esa humildad de los grandes que se dice, ¿no? La verdad que es de admirar esta selección, es hermoso. La verdad que se siente una felicidad distinta, quizás, no solamente ganar un partido de fútbol. La verdad que muy linda la sensación que tenemos. Y bueno, vamos por el domingo también, obviamente, con la buena onda y esa energía. Hace calor, vamos al tiempo, una humedad, no sé, está raro, 17.4 la temperatura. Aquel que se abriga mucho la va a sufrir, porque 17.4 está cubierto el cielo, 20 de máxima estimada, con cielo nublado y mayormente nublado en la jornada. Por ahora el pronóstico no indica lluvias. Sí para mañana, mínima de 17 y máxima de 23.
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0: En cuanto al tránsito, bueno, continúa la reducción de calzada sentido La Plata. Esto es por obras del nuevo cuarto carril en las zonas de Sarandí, Wilde y Quilmes. Trenes, subtes por ahora están todos en su horario. General Paz y Sapiola, mano al Río de la Plata. Aquí un choque entre un auto y una moto. Está trabajando allí el SAME en el lugar. Ayer fue impresionante, los choques en la ciudad. Uno cada 19 minutos. Y fue en la previa del partido fundamentalmente, donde todos estaban corriendo para llegar a verlo. No salude, perdón la desprolijidad, pero bueno, quiero saludar. Está aquí Gonza Conti en la puesta en el aire. Sergio Azaniga en la musicalización y edición junto a Chango Gómez. Y ustedes como siempre, con su amor en el 11 23 21 107, que es el WhatsApp de la radio. Y gracias a aquellos que me dejan su mensaje en mi Instagram. Soy Vicky Blanco, hasta las 13 horas con ustedes.
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0: Con lo que queda de la garganta, ¿no? Escuchamos a In Excess en Blue 100.7. Buen día. Let's go.

0: Estás escuchando Blues 100.7, buenas canciones de todos los tiempos. 17.4 la temperatura, el cielo cubierto, máxima de 20, con cielo nublado a mayormente nublado para hoy. Escuchabas a Toto, Georgia y Portray.
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escuchando Blue 100.7, Just a Song, Right to be Wrong. 7:31 minutos, 16 grados 2, la temperatura, el cielo cubierto, 20 la máxima, con cielo nublado a mayormente nublado. Te cuento títulos, los más importantes en la tapa de los diarios. Uno de ellos del exterior se refiere a nuevos ataques aéreos. Estados Unidos reinicia la guerra con Irán. El ejército de Estados Unidos ha anunciado en la noche de este miércoles la culminación de una nueva andanada de bombardeos contra enclaves defensivos en Irán, en la que se constituye como la quinta jornada consecutiva de ataques aéreos contra la República Islámica, alegando buscar mermar aún más la capacidad de Teherán de amenazar a los marineros inocentes que tripulan buques comerciales que transitan el estrecho de Hormuz. Por supuesto que todos los títulos, fundamentalmente los centrales, con imágenes y más en los diarios, en los portales, habla de este Mundial 2026. Finalistas heroicos, dice una de las tapas de los diarios, otra vez impulsada por su corazón en 7 minutos inolvidables. Sobre el final, la selección dio vuelta al partido para vencer 2-1 a Inglaterra, con goles de Enzo Fernández, golazo también de Lautaro Martínez. El domingo irá por la cuarta Copa del Mundo ante España. Y hablando de eso, ¿cuánto cuesta viajar a Estados Unidos para alentar a la Argentina en el final del Mundial 2026? Bueno, miles de hinchas de todo el país, el que puede, puede, están planeando viajar a Estados Unidos para presenciar este partido y estar en persona. Logística de vuelos, alojamiento, entradas, son muchas alternativas que empezaron a circular entre quienes evalúan y pueden sumarse a este viaje, con opciones que van desde la organización particular hasta paquetes cerrados que ofrecen las agencias especializadas. Con salida 17 de julio, vamos que nos organizamos y nos vamos todos. El regreso el 20 de julio, Día del Amigo. Una de las opciones relevadas es tramo Buenos Aires-Nueva York. Recordemos que allí juegan. Buenos Aires, no para la vuelta, por supuesto, todos los tramos incluidos, operado por empresas que tienen un valor mínimo de $6,262 por persona, unos 9, estamos hablando después de millones, ¿verdad? 9 millones

Recorrido tiene un costo de 10.839.058. Así que, ¿cómo estamos? No llegamos. Bueno, nos quedamos y vivimos y disfrutamos de este Gran Mundial 2026 desde acá y, como siempre, tratando de transmitir lo mejor. Y disfrutamos de la música, por supuesto. No hace frío hoy, ¿eh? Para los que están por salir de casa. F.R. David Wars en Blue 100.7.

Blue 100.7. Escuchabas a Lenny Kravitz, It Ain't Over Till It's Over. 7:44 minutos, 16.2 la temperatura, cielo cubierto. La máxima para hoy es de 20 grados, con cielo nublado a mayormente nublado. Volvemos a la tapa de los diarios. Uno de ellos se refiere, uno de los títulos: Caputo consiguió captar 470 millones de dólares con bono al 2029. El riesgo quedó a un paso de los 400 puntos. El resultado de la licitación y los datos de inflación generaron una reacción positiva. Los ADR saltaron hasta 6% y el Merval subió 1.9%. Pero, como te dije, todos los títulos centrales, las imágenes también en la portada de los diarios, dan cuenta de esta hermosa selección que nos está llevando a la final nuevamente, segundo mundial consecutivo. Argentina hace historia, dio vuelta otro partido, en este caso ni más ni menos que a Inglaterra. Lo cierto es que Anthony Gordon a los 55 minutos había anotado el 1-0 para los europeos, pero el conjunto de Scaloni empató gracias al golazo de Enzo Fernández a los 86, y poco después Lautaro Martínez, que estampó ese 2-1 definitivo en el minuto 92. La selección que enfrentará a España en la final del torneo el domingo a las 16. Una vez más, paralizada la Argentina y cada rinconcito del mundo donde sabemos, tenemos muchos argentinos que están vivando en sus lugares. Se han tenido que ir por trabajo, por razones familiares, vaya a saber, pero sabemos que hay y buena parte del mundo que está apoyando a la Argentina y que está muy feliz con esta selección, que quieren mucho a nuestro capitán, a Messi, en fin. La base Esperanza también fue noticia. Emocionante festejo, se volvió viral luego de la clasificación de la selección argentina en esta final 2026, a pesar de un brutal temporal de viento, de nieve, ráfagas de hasta 130 kilómetros por hora, temperaturas extremas de 22 grados bajo cero hasta 30, dicen. Bajo cero, las habitantes del continente blanco salieron a celebrar este histórico triunfo por 2-1 contra Inglaterra en las semifinales. ¿Cuánta historia, cuántas historias personales que surgen en este momento, ¿no? Que te vienen a la cabeza, porque seguramente hablaste con familia, con amigos y todos tienen algo que vamos a recordar en nuestra mente, en nuestra memoria y fundamentalmente en nuestro corazón. Hermoso realmente. 16.2 la temperatura. Cielo cubierto. Por aquí escuchamos a Whitney Houston. Didn't we almost have it all? En Blue 100.7.

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Estás escuchando Blue 100.7 Eurythmics, Sweet Dreams. Claro que sí, un dulce sueño, pero es una realidad, ¿eh? Mira, justo tengo uno de los monitores de uno de los protagonistas de McAllister diciendo: uno siempre sueña esto desde chiquito. Claro, estar en la final nuevamente, y todas las tapas de los diarios, los portales hablan de eso. Otra de las informaciones que aparece en el diario El Cronista, más precisamente, es el gobierno que avanza con la privatización de los trenes de carga mediante la concesión de las líneas Belgrano, Carga, San Martín y Urquiza, contemplando plazos de hasta 50 años y participación de gigantes locales e internacionales. Como te decía, todo habla de lo mismo. Bueno, los titulares, los inmortales, la cabeza de Dios, Messi como el mundo, las portadas de los principales diarios del planeta, luego de la remontada argentina ante Inglaterra. La prensa internacional destacó la reacción del equipo albiceleste en Atlanta, remarcó el peso de su capitán, puso el foco en el próximo duelo ante España por el título, que, bueno, recordemos, estamos a full con el festejo en la cabeza, dormimos poco, estamos yendo a trabajar, estamos en el lugar de trabajo. Dice, ¿cómo era? Es el domingo, sí, seguro. El albiceleste que venció 2-1 a los europeos en Atlanta y se mide ante la Roja New Jersey por la corona. Confirmado, Argentina entonces con este triunfo está en la final, que será el domingo 19 de julio, previo al Día del Amigo, en el estadio MetLife de New Jersey y Nueva York, y será a las 16 horas, hora de Argentina, 21 horas para España. Y bueno, recordemos que La Roja eliminó el martes último a Francia en la primera semifinal. Pero eso no nos importa, vamos hacia el domingo y todavía tenemos en la piel ese festejo del día de ayer, todavía se pone la piel de gallina ante cada uno de los como hoy decíamos, ¿no?, de las historias, de los momentos vividos, de todo lo que repasamos nosotros, más escuchar los testimonios de los protagonistas, de la selección, todos, del cuerpo técnico, obviamente el director técnico, que es un capo, Scaloni, y de cada uno de los protagonistas, como es también Messi, por supuesto, el capitán, que nos pone la piel de gallina escucharlos, y es de felicidad, por suerte. Avanzamos en Blue Morning, escuchamos a Crowded House, Something So Strong, en Blue 100.7.

0: Estás escuchando Blue 100.78, un minuto, 16 grados 2 la temperatura, cielo cubierto, 78 el porcentaje de la humedad, la visibilidad 10 kilómetros, máxima de 20 grados con cielo nublado a mayormente nublado. Y tendremos para mañana viernes mínima de 17 y máxima de 23. Estás escuchando bien la temperatura porque sube más, que estamos en primavera, cielo mayormente nublado. Probabilidad de tormentas mañana tarde y noche de mañana viernes, fundamentalmente entre 40 y 70% en la mañana, luego hay menos chance. Hacia el fin de semana, sábado, domingo, muy bien. El sábado, probabilidad de chaparrones. Aquí, fundamentalmente, la probabilidad es a la tarde y noche, pero está presente durante toda la jornada. Baja otro poco la temperatura el domingo, con mínima de 10 y máxima de 14, con cielo mayormente nublado. Igual el domingo vamos a estar todos mirando el partido, así que ni pensamos en el pronóstico.
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0: Recuerda que continúa la reducción de calzada sentido La Plata en la autopista Buenos Aires-La Plata y es por obras del nuevo cuarto carril en las zonas de Sarandí, Wilde y Quilmes, ya con tránsito intenso hacia la ciudad de Buenos Aires. Un accidente que ocurrió más temprano también, General Paz y Sapió, la mano al Río de la Plata, choque entre auto y moto con el SAME que ha estado trabajando allí en el lugar. Trenes, subtes y premetros según su cronograma.
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0: 3 minutos pasaron de las 8 de la mañana. Finalistas. Los que se están levantando. Vamos, vamos, vamos. Hay que ir a trabajar, hay que estudiar. No todos empezaron las vacaciones de invierno. Los chicos, aunque hoy en los coles seguramente será una fiesta, en la facu también, así que hoy se disfruta pleno y todo va a salir bien. Esa es la consigna del día. Escuchamos a Depeche Mode, Never Let Me Down Again. 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

0: 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Estás escuchando Blues 100.7, 8, 15 minutos, 16.2 la temperatura, cielo cubierto, 20 la máxima para hoy. Va a seguir así el cielo mayormente nublado. Escuchabas a Bill Withers, Lovely Day.
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Estás escuchando Blue 100.7, Michael Bublé, Haven't Met You Yet. Y con el mundial que tenemos, que no paramos de tener alegrías, inmediatamente uno todo lo asocia con el mundial, ¿no? Con lo que está pasando, con llegar a la final. Michael Bublé, que es de Canadá, que va afuera del mundial, donde es uno de los lugares donde se celebraba, acordate, Canadá, México, yo ya doy casi por cerrado el mundial, le queda muy poco, y Estados Unidos, canadiense pero casado con una argentina. Así que te queremos ver, Mubulé, con la camiseta argentina, como corresponde, como tiene que ser, y vivando por nosotros. Vamos a las noticias, vamos a la tapa de los diarios. El Senado va a buscar sancionar hoy las modificaciones a la ley de tierras. El oficialismo en el Senado busca debatir y aprobar este proyecto que reforma y flexibiliza además la ley de tierras. Iniciativa que forma parte de un paquete legislativo denominado Ley de Inviolabilidad de la Propiedad Privada. Proyecto que tiene como objetivo central eliminar restricciones generales para que personas físicas o empresas privadas extranjeras adquieran tierras rurales en nuestro país, en la Argentina. Volvemos, tapa de los diarios, por supuesto, te imaginarás, todo habla de nuestra hermosa, querida selección que tanta felicidad nos ha dado, aparte de los problemas del corazón, ¿no? La infantoneta, entre tantos nombres que se le ha puesto a esta selección. Milagro con fútbol, ahora por la cuarta, dice uno de los diarios, en una actuación memorable y otra vez dándolo vuelta al final. La selección jugó su mejor partido, sacó de la Copa a Inglaterra por 2-1. El domingo defenderá su corona mundial ante España, dice uno de los títulos. ¿Cuántos millones de dólares aseguró la AFA por la clasificación de la Argentina en la final del Mundial 2026? Recordemos que la selección juega contra España. Con cada paso, el rédito económico para la AFA, imagínate, también se agranda. El esquema de premios de la FIFA está diseñado para que cada instancia superada represente un salto en los montos que reciben las federaciones, y el partido de este miércoles en Atlanta volvió a mover esa aguja. Cifras realmente multimillonarias. 8:31 minutos, 16:05 la temperatura, cielo cubierto, máxima de 20 grados, con cielo nublado a mayormente nublado. Escuchamos a Jean Love Jezebel. The Motion of Love en Blue 100.7.

0: Estás escuchando Blue 100.7 R.E.M. Shiny Happy People.
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Estás escuchando Blue 100.7 recién con Daryl Hall, John Oates, Private Eyes. 16.5 la temperatura y cielo cubierto. Así va a permanecer la jornada de hoy. Por ahora no se anticipan lluvias. Volvemos a los diarios. Las tapas hablan acerca de esto. En la jornada de hoy, el juicio por la muerte de Diego Maradona también es noticia. Declara por primera vez Maximiliano Pomargo, el asistente personal y cuñado de Matías Morla, que acompañó al exfutbolista en sus últimos días. Su testimonio genera una enorme expectativa en los tribunales de San Isidro debido a su rol central dentro del entorno íntimo del 10. Si volvemos al Mundial, claro, todas las figuras y todas las historias que van apareciendo, como contábamos temprano. Muy bien, por ejemplo, ¿quién es noticia también en los diarios? Franco Colapinto, que festejó, como todos nosotros, la clasificación de Argentina a la final con Maradona. Messi, una burla, Speed, de eso hablan las noticias, los posteos que se hicieron virales, el piloto de Alpine que explotó en sus redes con imágenes del gol del 86 y del festejo de Enzo Fernández, y le hizo un particular pedido al streamer estadounidense Speed para la definición del domingo ante España. Porque bueno, también para muchos obviamente Speed no era una figura conocida, fundamentalmente lo es y mucho, tiene muchísimos seguidores a través de sus redes sociales en todo el mundo. Y bueno, ahí está, siendo uno de los protagonistas en este mundial, siempre queriendo mufar a la selección, y las cosas no le están yendo nada bien, gracias a Dios y para nosotros. Y también, bueno, lo que tiene que ver con las noticias del mundial, por ejemplo, bueno, en las cuentas, por ejemplo, de Clarín, que dice milagro con fútbol, ahora por la cuarta, en una actuación memorable, otra vez dándole vuelta al final, la selección que jugó su mejor partido y sacó la Copa a Inglaterra por 2-1, y el domingo que va a defender su corona mundial ante España. Por supuesto, como te dije, para aquellos que están levantados de temprano ya lo saben, para los que se van sumando de a poco, todo habla y hablará del Mundial después de este épico, nuevamente un épico partido que quedará en nuestra memoria, en nuestros corazones, sin lugar a dudas, el triunfo ante Inglaterra. Tenemos 16.5 de temperatura, 75 el porcentaje de la humedad. Parece más, porque está como pesado el ambiente, ¿no? Se lo cubierto. Escuchamos a Patrick Russian, 40 Minutes en Blue 100.7.

0: Estás escuchando Blue 100.7, Michael Bolton, Say I Love You, But I Like. 16.5, la temperatura 9 en punto de la mañana, bienvenidos los de las 9. 20 la máxima para el día de hoy, con cielo nublado a mayormente nublado, y va a ir subiendo la temperatura un poco más hacia el día de mañana. 17 la mínima, lo mismo que estaba pronosticado para hoy, máxima de 23 grados. Pero hay probabilidad de tormentas, fundamentalmente en la mañana entre 40 y 70%, luego disminuye, pero nuevamente a la tarde hay probabilidad de chaparrones, a la noche cielo mayormente nublado. Así que jornada inestable para mañana. El sábado también hay probabilidad de chaparrones, pero aquí fundamentalmente hacia la tarde-noche, no se descartan a la mañana. 14, 17 mínima máxima, va bajando la temperatura desde el sábado en adelante, domingo mínima de 10 y máxima de 14, con cielo mayormente nublado. Y así se va a mantener el lunes, con cielo nublado a mayormente nublado, con mínima de 10 y máxima de 13 grados.
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0: Buenos días, bienvenido Cristian Baglietto, ¿cómo está el tránsito?
2: Vicky, hay inconvenientes sobre la autopista 25 de mayo, altura Huergo, más hacia provincia. Colisionaron dos vehículos, hay reducción de un carril, lo que está generando demoras. Mientras que en el barrio porteño de San Telmo, sobre la calle Chile, a la altura Balcarce, hay corte total por operativo de bomberos. Se prendió fuego un hotel, hay 7 personas que fueron atendidas por el SAME. Es intenso el caudal vehicular que llega a la ciudad de Buenos Aires, especialmente desde la zona norte. Hay congestión en Panamericana desde ruta 197 hasta Camino del Buen Aire, como también desde Olivos hasta Empalmar con General Paz. Y si hablamos de la General Paz, es intensa la marcha, sentido hacia Río de la Plata en toda su extensión. Mientras que autopista Perito Moreno y Derepiane también presentan demoras. Pasamos a la zona sur, el puente Pueyrredón con marcha intensa, al igual que autopista La Plata-Buenos Aires, desde Sarandí hasta la bajada a Huergo. Servicios públicos, subtes, trenes y premetro están operando a horario. Información de tránsito, Cristian Baglietto para Blue 100.7.
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0: 3 minutos pasaron de las 9 de la mañana, ahora sí oficialmente los de las 9. ¿Cómo están? Felices, con energía positiva y de la buena, de la muy buena, claro, después de la jornada de ayer. Tiene que ser así. Nosotros desde acá acompañamos con la música. Escuchemos a Phil Collins, Don't Lose My Number, en Blue 100.7.

0: Estás escuchando Blues 100.7 de Rolling Stones, y como no mencionar que Mick Jagger se volvió viral, fue captado por la transmisión oficial haciendo gestos de profunda decepción, negando con la cabeza durante la semifinal del Mundial 2026. Bueno, asistió al estadio en Atlanta, estuvo obviamente alentando a su selección, que es la de Inglaterra, pero claro, hubo momentos. Cuando hizo el primer gol en Inglaterra, festejó, pero luego no podía creer y hacía ese gesto así de negación, como te decía, con la cabeza. El público y las redes sociales reflotaron rápidamente el mito de que, bueno, es piedra, es mufa, es feo decir esto, pero bueno, lo cierto es que estaba circulando eso. El cantante venía de festejar, como te decía, en cuartos de final, porque Inglaterra venció a Noruega, pero bueno, la racha positiva terminó, el equipo conducido por Scaloni dio fin a eso. Antes del cruce, Jagger había admitido en una entrevista que la eliminación inglesa por penales entre Argentina y Francia en el 98, cuando es expulsado Beckham, era uno de los peores recuerdos mundialistas que tenía. Y bueno, imagínate la frustración ahora. Vimos otras figuras por allí, obviamente David Beckham estaba Victoria Beckham, una de las de Spice Girls, ¿se acuerdan? Louis Tomlinson, hablando de música, One Direction, lo tenés presente, ex integrante, bueno, también ahí en la tribuna. Y bueno, como te decía, el gesto de resignación de Jagger fue lo que se viralizó, porque tiene una cámara apostada sobre su rostro. Los memes, todos, desde que la Mona Jiménez aplastó a Mick Jagger hasta lo que se te ocurra.
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0: En Blue 100.7 escuchas a No Doubt, It's My Life.
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0: Queremos info de tenis también, por supuesto que sí. Dani Miche, ¿cómo estás? Buen día.
2: Buen día, Vicky. Cosa del destino. Ayer, 3 minutos antes del comienzo del partido entre Argentina e Inglaterra en Atlanta, Román Burruchaga, el hijo del burro, conseguía su victoria más importante, ni más ni menos que contra un jugador dentro del top 10, el 9 del mundo, el finalista de Roland Garros, Flavio Cogoli, en los octavos de final del torneo de UMA. Gran triunfo de Román Burruchaga, 6-2, 6-4, para clasificarse a los cuartos de final. Esta tarde, a las 13:30, hora de la Argentina, habrá duelo de argentinos. Román Burruchaga va a jugar contra Camilo Hugo Carabelli, que en un partido durísimo terminó ganándole 7-5 en el tercer set a Pablo Carreño Busta. Ayer, derrotas de Tommy Echeverry contra Daniel Mérida, apenas un triunfo en los últimos 8 partidos para el platense. Perdió Marco Trungheliti contra Alejandro Davidovich Fokina y Federico Gómez ante Mateo Arnaldi. Pero hoy tempranito, 2 victorias más para el tenis argentino. Octavo de final del torneo de Cristal. Son todos ATP 250, por supuesto, sobre polvo ladrillo. Juan Manuel Cerúndolo le ganó a Miomir Kecmanovic 3-6, 6-3, 7-5. Va a jugar cuarto de final contra el ganador del partido que están jugando ahora Casper Ruud y el portugués Jaime Faría. En Båstad, en Suecia, ahí sobre el Báltico, en las playas suecas, hace un ratito nomás, buen triunfo de Thiago Tirante, 6-4 en el tercero contra Nicolás Basilashvili. Va a esperar por el ganador del partido que jugarán en un rato el argentino Lautaro Midón y el chileno Alejandro Tavilo. Además, también en un rato va a estar jugando, buscando los cuartos de final, Sebastián Báez, en este torneo ATP 250 que se juega en Suecia. Te mando un beso, nos reencontramos mañana con más tenis.
0: Besos, hasta mañana.
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En Blue 100.7 escuchás a Crystal Waters, Gypsy Woman. 16.8 la temperatura, el cielo cubierto, máxima de 20 grados. El pronóstico indica que tendremos cielo mayormente nublado hacia lo que resta de la jornada. Si seguimos recorriendo la tapa de los diarios, los festejos, la gente que salió a la calle en todo el país y también en el mundo, los argentinos de fiesta. Bueno, a ver, por ejemplo, hubo después de la clasificación de la selección argentina para la gran final del Mundial 2026, festejos masivos y espontáneos en el obelisco, en las esquinas más emblemáticas de los barrios porteños. Luego de esta histórica victoria frente a Inglaterra, la ciudad de Buenos Aires se transformó en una marea celeste y blanca con caravanas, banderas, fuegos artificiales, cánticos, bueno, todo, absolutamente todo. Como dijo, te dije el 9 de julio, allí este show de luces, todo iluminado con la celeste y blanca. Belgrano, por ejemplo, tuvo su esquina en Cabildo y Juramento, Villa Urquiza, entre Triunvirato y Olazábal, en Palermo, también en la zona de Plaza Italia. También llegaba la gente hasta el Monumento de los Españoles, Villa Crespo, en Escalabrini de Ortiz y Corrientes. También Villaluro, los vecinos desplegaron todo su ingenio porque armaron una réplica miniatura del propio obelisco sobre la avenida Rivadavia, como para contar algunos detalles de todo lo que se vivió el día de ayer. Y bueno, por otra parte, un tono emotivo de los excombatientes de Malvinas que habían pedido, que pasó también, bueno, hoy lo decíamos temprano, ¿no?, con Scaloni, que hablaba de no vincular el partido de la selección argentina contra Inglaterra en el Mundial 2026 con la guerra de 1982. En la previa de la semifinal, destacaron los excombatientes que el encuentro deportivo no era una revancha armada ni una compensación histórica. Pero bueno, después tuvimos la bandera de los jugadores en el final del partido, final, ¿no? Lo cierto es que, bueno, el Centro de Excombatientes de Malvinas había enviado un video a los jugadores con una camiseta firmada, un mensaje de aliento bajo el lema "Jueguen con el corazón de potrero", y parece que les hicieron caso, ¿no? Fue un final impresionante. Otro de los datos de color, el machete del arquero inglés en una botella que sorprendió a Messi. Luego el triunfo, este dardo de un ayudante de Scaloni a Inglaterra, que lo encontró el masajista Marcelo Daddy de Andrea, se la mostró a los jugadores, y los disparos ahí de una hipotética definición por penales, y que por ahí surgió un comentario que dijeron, bueno, como que había tenido otro final, que evidentemente no estaba en el machete el partido. 9:48 minutos, 16:8 la temperatura, con cielo nublado, y seguirá así toda la jornada con máxima de 20 grados. Vamos cerrando casi este Blue Morning, muy especial, cargado de mucha emoción, de mucha alegría. Después de la jornada de ayer, muchos que están agotados, estamos agotados, ¿no? De tanto que se vibra, que se siente, pero felices fundamentalmente. Escuchamos a Whitesnake, Is This Love, en Blue 100.7.

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Estás escuchando Blue 100.7, Rick Astley, Don't Say Goodbye, Girl. 9:58 minutos, 16:08 la temperatura, cielo cubierto, máxima de 20 grados. Así va a seguir el día de hoy la jornada, con cielo mayormente nublado. Repasamos los títulos, ya estamos cerrando Blue Morning. Caputo consiguió captar 470 millones de dólares con bono al 2029 y el riesgo quedó a un paso de los 400 puntos. El resultado de la licitación de los datos de inflación generaron una reacción positiva. También apuran pliegos para salir con la privatización de los trenes y el Senado buscará sancionar hoy las modificaciones a la ley de tierras. Por supuesto, como decíamos desde temprano, todo habla del éxito de Argentina. Finalistas, otra vez, sí, bueno, la Argentina que lo hizo, otra vez desplegó, doblegó en realidad a Inglaterra y la epopeya se volvió fiesta luego del triunfo. Jugadores mostraron una bandera sobre Malvinas, Milei celebró, pero pidió no mezclar. Finalistas heroicos, dice otro de los títulos, otra vez impulsada por su corazón en 7 minutos inolvidables sobre el final. La selección dio vuelta al partido para vencer 2-1 a Inglaterra. Otro de los títulos, también Argentina finalista, la manija de Dios, locura total por la selección. Perdía, se le fue encima a Inglaterra, lo acorraló, la asustó, le ganó 2-1 la semi. Y bueno, con goles de Enzo y Lautaro, juega la final del Mundial versus España el próximo domingo. También estuvimos contando un poco todos los datos que van surgiendo a través de los portales. En las horas se van sumando más historias muy épicas, muy graciosas, que son parte de una genial, hermosa anécdota que tendremos para contar, porque esto es un momento histórico realmente, por donde lo mires. 16:08 la temperatura, cielo cubierto, 20 grados la temperatura máxima para hoy, seguirá el cielo cubierto. Cerramos Blue Morning, hasta mañana viernes. Semana rara, ¿no? Con este día ayer, con esta jornada, pero bueno. Mañana es viernes. Te invito a seguir escuchando La Mañana de Blue. No te despegues de la radio. Todo es mejor con música, ya lo sabes. The Human League, Keep Falling, Fascination, en Blue 100.7.

0: Estás escuchando Blue 100.7, 10, 4 minutos. Bienvenidos a la mañana de Blue. Los vamos a acompañar hasta las 13 horas. Tenemos 16, 8 de temperatura, cielo cubierto, con probabilidad de que el cielo siga mayormente nublado, sin chance de lluvias, al menos por ahora, con máxima de 20 grados, y va a continuar en ascenso hacia mañana, viernes, mínima de 17 y máxima de 23. Aquí sí, con probabilidad de tormentas, chaparrones, fundamentalmente en la mañana es más elevada la probabilidad. El sábado baja un poco la temperatura, 14 la mínima, 17 la máxima, con probabilidad de chaparrones toda la jornada. Aquí la mayor probabilidad es a la tarde-noche. Y el domingo baja un poco más la temperatura, mínima de 10, máxima de 14 grados, con cielo mayormente nublado, pero el domingo es otra historia. A las 4 de la tarde va a subir la temperatura de esta hermosa Argentina, porque juega nuevamente la selección y es por la final.
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0: ¿Cómo está el tránsito a esta hora? Autopista Buenos Aires-La Plata, con tránsito intenso en sentido a la ciudad de Buenos Aires, marcha lenta desde Sarandí Dock Sud, incendio en Montserrat, en Chile y Balcarce. Es en el tercer piso de un hotel, se trató de una contingencia eléctrica, fueron asistidas 2 personas por el servicio del SAME, el cuerpo de bomberos sigue trabajando en la zona, y en lo que tiene que ver con trenes, subtes y premetro funcionan según su cronograma.
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0: Estás escuchando a Cyndi Lauper con Girls Just Want to Have Fun. 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

0: escuchando Blue 100.7, estás escuchando La Mañana de Blue. Estamos aquí con Gonza Conti en la puesta en el aire. Muchas gracias a todos los que se comunican con nosotros, especialmente hoy. Mucha felicidad. Realmente se siente mucho orgullo de esta hermosa selección que nos da esta felicidad que sentimos en el día de hoy, que es especial después de una fecha histórica, jugar frente a Inglaterra, ganar, llegar a la final. Se mezcla un poco todo, ¿no? Aunque el DT nos decía, bueno, es un partido de fútbol, todos sabíamos que había algo más, lo demostraron cantando el himno, los jugadores, el capitán, con una garra, con un amor por la camiseta, que no es solo una camiseta, ¿no? Esto es lo que se puede decir. Y bueno, los mensajes que coinciden, ¿no?, con lo lindo que nos brinda esta selección, más allá del fútbol, de lo que es el deporte, lo que transmiten ellos, ¿no? Autenticidad plena, porque después de terminar el partido, los comentarios, lo que dijeron, hablando de su familia, de los valores, los simples que son, o sea, cuando meten un gol, son niños nuevamente, algo de lo que decía Scaloni, ¿no? Son chicos nuevamente jugando al fútbol, o sea, lo sienten realmente, pero además los valores que tienen, esa humildad que tienen, que a veces en lo cotidiano, ¿no?, nos gustaría verlo un poco más, ¿no?, en todos los ámbitos, en la familia, en el trabajo, bajar un cambio y mantener eso en donde están ellos, que están en la cima, en lo deportivo, es la verdad un valor que hay que destacar y se admira. Escuchamos a Robert Palmer con Every Kind of People.
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0: Estás escuchando Blues 100.7 de Depeche Mode, Precious.
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0: Y hoy más que nunca queremos información. Matías Martínez, nos ponemos en modo mundial.
2: Muy buenos días, oyentes de Blue, ¿cómo están? Aún dura la alegría del triunfo de Argentina del día de ayer ante Inglaterra por 2-1, porque una vez más tuvo dramatismo, tuvo épica, tuvo desenlace en el final, por suerte favorable para la selección argentina, que lo perdía 1-0 con aquel gol de Gordon a los 10 minutos del segundo tiempo, que lo logró empatar Enzo Fernández a los 40 minutos de la segunda etapa, y cuando parecía que nos íbamos al alargue, apareció el centro de Messi, el cabezazo de Lautaro Martínez en el minuto 47 del segundo tiempo para decretar el 2-1 final y el pase a la final de la Copa del Mundo. La segunda consecutiva para la escaloneta, la octava en la historia de la selección argentina, que busca su cuarta estrella en Copas del Mundo. La final será el domingo, hora argentina, a las 4 de la tarde, hora argentina, en Nueva Jersey, y antes también tendremos el partido por el tercer y cuarto puesto. Esto será el día sábado a las 6 de la tarde entre Francia y la selección que hoy eliminó a Argentina, Inglaterra. Francia-Inglaterra, partido por el tercer y cuarto puesto el día sábado a las 6 de la tarde. La final entre Argentina y España el domingo a las 4 de la tarde en Nueva Jersey. Les mando un abrazo grande, nos reencontramos en un ratito.
0: Gracias, hasta luego.
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0: 10:29 minutos, 16:08 la temperatura y el cielo permanece cubierto con máxima de 20 grados y cielo mayormente nublado para lo que resta de la jornada. Escuchamos a Moby, Porcelain, en Blue 100.7.

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Collective Soul, December 2019.

0: 100.7 escuchabas a Red Hot Chili Pepper, Under the Bridge.
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Estás escuchando Blue 100.7, Billy Idol con Money Money. Y lo último que tuvimos como noticias de Billy Idol es que lanzó un álbum, Dream Into It, muy esperado, un último lanzamiento. Además que, bueno, representa este trabajo el primero de larga duración en más de una década. El sencillo principal de difusión, el tema Still Dancing, y también entre otros datos que fue anunciado oficialmente como miembro de la promoción del Rock and Roll Hall of Fame y comparte este honor con otras grandes leyendas de la música como Oasis o Iron Maiden, ceremonia que obviamente tiene su homenaje en la ciudad de Los Ángeles como siempre. Así que eso es lo último que tenemos de Billy Idol. Bañamos con buenas canciones de todos los tiempos. Una muy linda mañana. El tiempo no nos interesa nada. Para nosotros tenemos sol. Elton John, Made in England, en Blue 100.7.

0: Estás escuchando Blue 100.7, canción que hemos conocido, que se popularizó en los 2000 por Cristina Aguilera, pero aquí está ella, está ni más ni menos que Patti LaBelle, del año 1974, con su Lady Marmalade. Bienvenidos a los de las 11:02, 17:02 la temperatura, con cielo parcialmente nublado, 73% el porcentaje de la humedad, la visibilidad 10 kilómetros, máxima de 20, con cielo nublado a mayormente nublado. Y hacia el fin de semana se espera que llegue el domingo con un éxito y un triunfo, por supuesto. Pero antes, en cuanto al tiempo, 17:23 para mañana, mínima y máxima respectivamente. Hay probabilidad de tormenta fundamentalmente a la mañana entre un 40 y un 70%. Baja la chance de chaparrones hacia la tarde, pero permanece allí esta probabilidad. Chaparrones el sábado también, fundamentalmente aquí a la tarde-noche, entre 40 y 70%, 14 y 17 mínima máxima. Domingo, día del partido, 4 de la tarde, mínima de 10 y máxima de 14, con cielo mayormente nublado.
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0: Autopista Buenos Aires-La Plata con reducción de calzada en la calle Colectora desde el 39 al 39,5. Esto es de ruta provincial 36, hablamos de esos kilómetros, sentido a la autovía 2 por tareas de mantenimiento. Accidente en Núñez, Larralde y Arribeños. Un hombre se cayó de las alturas, está siendo asistido por el personal del SAME. Choque en Balvanera, aquí dos colectivos, líneas 84 y 98, hay restricción por el trabajo del SAME. Belgrano al 2000, entre Sarandí y Rincón, choque de estos dos colectivos que también tiene complicado el tránsito en esta zona. En cuanto a trenes, subtes y premetros, según su cronograma.
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0: 4 minutos pasaron de las 11 de la mañana. Escuchamos a Peter Gabriel. Sledgehammer. 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

0: escuchando Blue 100.7, 16 minutos pasaron de las 11 de la mañana. Sister Sledge, Here's the Greatest Dancer.
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0: Estás escuchando Blue 100.7 de YouTube, que ha regresado oficialmente con Street of Dreams, primer sencillo inédito en 9 años, y anticipa el próximo álbum de estudio programado para diciembre de este 2026. Uno de sus clásicos aquí, YouTube, Angel of Harlem.
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2: Phil Collins, It Doesn't Matter to Me.

escuchando Blue 100.7 Rock Set con Sleeping in My Car. Esta canción, el primer sencillo del quinto álbum de Roxette, de Crash Boom Bang, de 1994, que bueno, dentro de lo que tiene que ver con esta canción, fundamentalmente el dato es de que Bert Gessle había escrito un tema y estaba algo frustrado, porque se mete en el estudio, había canciones por allí para este álbum que le sonaban como demasiado maduras, como con falta de energía pop. Con ese enojo volvió a su casa y salió este temazo, ¿no? Que es súper arriba. Se convirtió inclusive en el corte de difusión principal de ese disco, pero fue la última canción que la banda había registrado en las sesiones de estudio. Ahí estaba Roxette y nosotros, como siempre, con nuestras buenas canciones de todos los tiempos para acompañarte cerquita del mediodía, 11:43 minutos. Escuchamos a This Silence, Voyage, Voyage, en Blue 100.7.

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Estás escuchando Blue 100.7 Gil Luis and the News con The Power of Love. Cuántas historias que nos mandan hoy, ¿no? Contamos desde Paraguay, familia que vive en Paraguay hace muchos años, Argentina, festejando, que nos mandan fotos. También nos mandan fotos los paraguayos, que son de Paraguay, pero ahora obviamente están a full, cuando quedaron afuera, a full, apuntando hacia la selección y vivando por nosotros, apoyando como corresponde. Muchísimas gracias a toda la gente que está escuchándonos a través de la aplicación en otros lugares de Chicago, por ejemplo, donde también nos decían, allá están sufriendo un poco un cierto humo que hay por incendios, nos contaba, que llegan, ese humo llega desde Canadá. Bueno, pero más allá de eso, volviendo a lo futbolístico, también alentan por la selección. Desde Vicente López, de Villa Pueyrredón, desde Udaondo, Tigre, La Plata, La Boca. Bueno, son muchísimas los mensajes que nos mandan, hablando todos, la mayoría al menos, del éxito de Argentina en el día de ayer. De San Bernardo también nos suman unos hermosos paisajes que disfrutamos y que, como siempre digo, por mi parte, en forma de agradecimiento, lo comparto a través de mis redes sociales, a través de mi Instagram más precisamente. El festejo de emoción, Lionel Richie, Dancing on the Ceiling. 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

0: Estás escuchando Blues 100.7, Paul McCartney, No More Lonely Nights. 10 minutos pasaron del mediodía. Bienvenidos al mediodía. Aquí está Martín Hecker en la puesta en el aire. Están ustedes, recién mencionábamos tantos lugares que nos dejan mensajes felices por el triunfo de Argentina. Las fotos, bueno, todos esos mensajes hermosos en el 11 23 21 107 y también a la gente que me busca en Instagram y me deja el mensaje, muy agradecida. Soy Vicky Blanco, me quedo una hora más con ustedes en un día gris. Para nosotros hay sol a pleno igual, ¿no? Y seguirá así. 18.1 la temperatura, con 20 de máxima y cielo mayormente nublado para lo que resta de la jornada. Se mantienen las nubes y el pronóstico de tormentas para mañana, 17-23 mínima máxima, fundamentalmente a la mañana hay probabilidad de tormentas, luego disminuye, pero hay probabilidad de chaparrones también. El sábado parecido, chaparrones durante todo el día, fundamentalmente a la tarde-noche, 14-17 mínima máxima, y el domingo, día glorioso, 4 de la tarde, sale el sol para todos, todos mirando a la selección. Pero bueno, la mínima es de 10 y la máxima de 14 pronosticada, con cielo mayormente nublado.
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0: En cuanto al tránsito, en la autopista Buenos Aires-La Plata tiene reducción de calzada en carriles de acceso, kilómetro 57.5 sentido a la ciudad por accidente. Choque y vuelco en Palermo ocurrió en Julián Álvarez y Santa Fe. Intervienen allí un auto y una camioneta, asistió el SAM en el lugar. Atención que hay restricción en la zona. Y también choque y vuelco. Te reitero esta información porque hay bastantes inconvenientes de tránsito. Es en Julián Álvarez y Santa Fe, sí, auto y camioneta. En cuanto a trenes, subtes y premetro, funcionan a horario.
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0: Mediodía, último tramo de la mañana de Blue, pero siempre disfrutando de las buenas canciones de todos los tiempos. Aquí, Peter Schilling, The Different Story. 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

0: Estás escuchando Blue 100.7, Bob Marley, Jammin'.
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0: Estás escuchando Blue 100.7, Maroon 5, Christina Aguilera, Moves Like Jagger.
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2: Bee Gees, Too Much Heaven.

Estás escuchando Blues 100.7, Michael Bolton, To Love Somebody. Una canción que decidió incluirla en su aclamado álbum de versiones de 1992, Timeless, The Classics. La canción originalmente es un clásico de 1967 que escribió Barry más Robin Gibb de los Bee Gees, y la versión con estos tintes de soft rock y soul de Bolton fue la que lograron darle un enorme éxito comercial a nivel internacional. 12:41 minutos, 18:04 la temperatura. Se cumple el pronóstico que dice que va a subir un poco más inclusive para el día de mañana, pero mañana atendí con tormentas. Escuchamos a Cher, Believe. 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

Estás escuchando Blue 100.7, Fan Young Cannibals, She Drives Me Crazy. Martín Jecker en la puesta en el aire, viene Fer Oural y te va a acompañar con buenas canciones de todos los tiempos. Sergio Dazaniga en la musicalización y edición junto a Chango Gómez. Ustedes, como siempre, a través del WhatsApp de la radio, diciendo presente, levantando la mano virtualmente desde muy tempranito, desde Blue Morning. Muchísimas gracias a todos los que se comunican y nos mandan fotos, también retratando un poco su día a día, como siempre. Agradezco y lo hago a través de mi Instagram, subiendo todo eso a través de mis historias. Soy Vicky Blanco. Mañana a 7 de la mañana estaremos juntos por aquí. Escuchamos a Sing All This Time en Blue 100.7. Chao. Hasta mañana.

0: Casi una de la tarde en punto en todo el país. En Blue 100.7 Fleetwood Mac, Say You Love Me. ¿Qué tal? Buenas tardes, ¿cómo están? Bienvenido, bienvenida. Gracias a todos por sumarse como siempre esta tarde de buena música aquí en el aire de Blue 100.7. En los controles, como es habitual, está Martín Hecker. En la coordinación, edición y musicalización están Martín El Chango Gómez junto a Sergio Gazzaniga. Mi nombre es Fer Oural. Y sabes que así también me podés encontrar en las redes sociales. Por ahí estamos comunicados en vivo, ¿eh? En serio, voy charlando con todos ustedes. Me encanta justamente que entablemos esta relación, porque claro, ustedes nos pueden conocer a nosotros por escucharnos, pero también está bueno poder conocerlos a ustedes del otro lado. Contame desde dónde nos estás escuchando y qué estás haciendo en esta tarde que, al menos acá en Buenos Aires, está hermosísima, ¿eh? 18 grados 4 décimas, algo de solcito que se asoma entre las nubes, según el pronóstico del Servicio Meteorológico Nacional. Para lo que queda de hoy, vamos a tener cielo mayormente nublado en la ciudad, con una temperatura que, hacia la noche, va a bajar hasta los 18 grados. Para mañana viernes, mínima de 17, máxima de 23, y sí, llegan las probabilidades de tormentas y chaparrones durante la mañana y la tarde.
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0: Actualizamos el estado del tránsito en los principales ingresos y egresos de la ciudad de Buenos Aires. Según el mapa en vivo de tránsito de Blue, te cuento que ya tenemos demoras en Avenida General Paz, desde la zona de Mataderos Liniers, sentido Río de la Plata, como es habitual para esta importante avenida a esta altura de la tarde. También tránsito intenso en autopistas 25 de Mayo y de Lepiane, todavía hacia el Bajo. Y ya hay bastantes demoras, te diría, en Avenidas Cantilo y Lugones, entre Avenida General Paz y la zona del Aeroparque Jorge Newbery. Por otro lado, hablamos también del transporte público. Trenes, subtes, premetro y colectivos, todos están funcionando según sus cronogramas habituales.
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0: The Pitch Mode. Personal Jesus. En el comienzo de esta tarde de Blue 100.7, sean todos ustedes muy pero muy bienvenidos.

Una de la tarde, 13 minutos en Blue 100.7. Buenas canciones de todos los tiempos con Gary Numan y uno de sus mayores éxitos, como es Cars. Nosotros seguimos acompañándote en esta tarde de buenas canciones de todos los tiempos, como te decía, ahora con The Common Arts. Don't Leave Me This Way en Blue 100.7.

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Una de la tarde, 31 minutos, en Blue 100.7 Primal Scream con Kate Moss, Some Velvet Morning.

0: Blue 100.7 a la 1 de la tarde, 46 minutos, buenas canciones de todos los tiempos, con Toto y I'll Be Over You.
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0: Una de la tarde, 51 minutos en Blue 100.7. Who Can It Be Now? Esta canción del año 1981, el primer gran éxito internacional de Men at Work, que fue adelanto de su disco Business as Usual. Dijo que terminaría siendo uno de los más importantes en la carrera de esta gran banda australiana. La canción nació de una experiencia muy personal de Colin Hay. Él vivía en un edificio donde golpeaban constantemente la puerta de su departamento por error, y esa situación terminó inspirando esta historia sobre alguien que simplemente quiere que lo dejen en paz.
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0: Nosotros seguimos acompañándote con buenas canciones de todos los tiempos. Ahora Right Said Fred, I'm Too Sexy, en Blue 100.7.

0: 2 de la tarde, 2 minutos en Blue 100.7, Carly Simon, All I Want Is You. 20 grados 4 décimas la temperatura en la ciudad de Buenos Aires, una tarde muy linda, humedad 75%. Según lo que dice el Servicio Meteorológico Nacional, para lo que queda de este jueves vamos a tener cielo mayormente nublado tanto durante esta tarde como hacia la noche, momento en el que la temperatura va a bajar hasta los 18 grados. Mañana viernes, mínima de 17, máxima de 23, y atención porque ahí sí llegan las probabilidades de precipitaciones desde la mañana y hasta la tarde, con probabilidad de tormentas y chaparrones.
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0: Actualizamos el estado del tránsito en la ciudad de Buenos Aires. Tenemos algo de demoras en Avenida General Paz, desde la zona de Mataderos Liniers, sentido Río de la Plata. También continúan las demoras y el tránsito intenso en Autopista de Lepiane, altura Villa Lugano, y en Autopista 25 de Mayo, desde el barrio de Boedo y todavía sentido hacia el Bajo Porteño. Por otro lado, Autopista Buenos Aires-La Plata, demoras en el peaje de Dock Sud, también hacia la ciudad de Buenos Aires. Y hablamos del transporte público. Trenes, subtes, premetro y colectivos están funcionando según sus cronogramas habituales.
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0: Counting Crows, Mr. Jones, en Blue 100.7.

2 de la tarde, 16 minutos en Blue 100.7, The Real Thing, You to Me Are Everything. Esta canción del año 1976 y que fue el gran salto a la fama de The Real Thing, un cuarteto de Liverpool que en 1976, se convirtió en el primer grupo británico íntegramente negro en alcanzar el número uno del ranking en singles en el Reino Unido. Nosotros seguimos haciéndote compañía en esta tarde de mucha alegría y celebraciones para nosotros los argentinos. 20 grados 4 en la ciudad de Buenos Aires. Ahora escuchamos a New Order, Bizarre Love Triangle, en Blue 100.7.

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2 de la tarde, 30 minutos en Blue 100.7. Buenas canciones de todos los tiempos con Lighthouse Family y Lifted, esta canción de 1995 que fue el primer gran éxito de la banda y la canción que presentó al mundo la inconfundible voz de Tunde Bayegu. Curiosamente, cuando se lanzó por primera vez en 1995 pasó casi inadvertida, pero unos meses más tarde fue relanzada, llegando con este relanzamiento a los primeros puestos en las listas y canción que terminó impulsando el álbum Ocean Drive, que permaneció 154 semanas en los primeros puestos de los rankings británicos y vendió millones de copias.

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Collective Soul, December

0: 2:46 en Blue 100.7, una gran canción de Sublime, Santería.
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2 de la tarde, 56 minutos en Blue 100.7 Electronic, Getting Away With It. Este gran éxito de 1981, el debut de Electronic, un verdadero supergrupo formado por Bernard Summer de New Order, Johnny Marr de The Smiths, y como si eso fuera poco, la canción cuenta con la voz invitada de Neil Tennant de Pet Shop Boys. Nosotros seguimos acompañándote con buenas canciones de todos los tiempos. Ahora el turno de Lynyrd Skynyrd, Sweet Home Alabama, en la tarde de Blue 100.7.

0: 3 de la tarde, un minuto, en Blue 100.7 pasaba Lynyrd Skynyrd con Sweet Home Alabama. Y te cuento que en estos momentos tenemos 22 grados 3 décimas en la ciudad de Buenos Aires. La humedad es del 76% y según lo que dice el Servicio Meteorológico Nacional, para lo que queda de hoy vamos a tener cielo mayormente nublado en Buenos Aires, con una temperatura que hacia la noche va a bajar hasta los 18 grados. Mañana viernes, mínima de 17, máxima de 23, cielo mayormente nublado durante todo el día y atención que tanto durante la mañana como hacia la tarde llegan las probabilidades de precipitaciones.
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0: Continúan las demoras en Avenida General Paz, en la zona de Mataderos Liniers, todavía sentido Río de la Plata. También demoras en Avenida Cantilo, desde el Aeroparque Jorge Newbery, y en Autopista de Lepiane, en ambos sentidos, en la zona de Villa Lugano. Por otro lado, Avenida Belgrano, entre Sarandí y Combate de los Pozos, allí se libera el tránsito luego de una interrupción por un choque. En Avenida Juan Bautista Alberdi y Doblas, allí reducción de carril también por otro siniestro vial. Y atención, como te decía, Autopista de Lepiane, mucha demora, Dato que llega actualizado. Tránsito ya muy, muy importante, mano hacia Ezeiza. Por otro lado, hablamos del transporte público. Tren Roca, Ramales, La Plata y Bosques vía Quilmes, con demoras por problemas técnicos, altura estación Bernal. El resto de las líneas de trenes, subtes y el premetro están funcionando a horario.
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0: Abrimos esta nueva hora junto a Guns N' Roses y una de sus grandes baladas. Canción del año 1994, que originalmente es un clásico de The Skyliners, grabado en 1958. Esto es Since I Don't Have You, en la tarde de Blue 100.7.

3 de la tarde, 14 minutos en Blue 100.7, Stevie Wonder con Sir Duke. Nosotros seguimos acompañándote con buenas canciones de todos los tiempos. Gracias a todos los que están comunicándose con nosotros a través de nuestro WhatsApp, el 11 23 21 107. 22 grados 3 la temperatura en la ciudad de Buenos Aires. Parece mentira que estuviéramos en invierno, ¿eh? Esto es Robert Palmer, Simply Irresistible, en Blue 100.7.

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0: 3 de la tarde, 23 minutos en Blue 100.7, pasaba Sade, Paradise.
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0: Y es cierto, toda la información del Mundial está aquí en Blue 100.7. Para eso está nuestro especialista Matías Martínez. Hola Matías, ¿cómo estás?
2: Muy buenas tardes a todo Blue, ¿cómo están? Todavía seguimos contentos por el triunfazo argentino de ayer ante Inglaterra por 2-1. Pero hay que ir poniendo la mente en la final del día domingo a las 4 de la tarde en Nueva Jersey ante España. Hasta aquí será la séptima final que dispute Argentina de Copas del Mundo. 3 ganadas, 3 perdidas. Las ganadas en el 78, 86 y 2022. Las perdidas en el 30, en el 90 y en el 2014. Mientras que España disputará su segunda final. Hasta aquí disputó una sola en el 2010. Y fue victoria para España en aquella oportunidad. Del seleccionado argentino hay que decir que tuvo su primer entrenamiento en el día de hoy, trabajos regenerativos para todos los futbolistas que han jugado en el día de ayer, mientras que en el seleccionado español, por algunas imágenes que trascendieron, tanto Pedro Porro como Lamine Yamal se han entrenado de manera diferenciada. De todas maneras, seguramente estén a disposición en la final. Esta misma noche va a estar viajando la selección argentina a Nueva Jersey, ya para instalarse en el mismo lugar que albergará la final del mundo. Mientras tanto, también hay que decir que el sábado habrá el anteúltimo partido de este mundial, partido 103, entre Francia e Inglaterra por el tercer y cuarto puesto. Esto será a las 6 de la tarde, hora argentina. Les mando un abrazo muy grande, nos reencontramos a la noche.
0: Será hasta la noche, Matías, un abrazo.
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0: Ahora escuchamos a The Magic Numbers, Forever Lost, en Blue 100.7.

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0: 3 de la tarde, 33 minutos en Blue 100.7, pasaba Opus con Life is Life. El 19 de abril de 1989, antes de la semifinal de vuelta de la Copa UEFA entre Bayern Múnich y Napoli, por los altavoces del Estadio Olímpico comenzó a sonar justamente esta canción de Opus. Mientras tanto, Maradona salió a hacer la entrada en calor. Entrada en calor que, por supuesto, dada la naturalidad con la que se movía, parecía una coreografía y terminó convirtiéndose en uno de los momentos más icónicos de la historia del fútbol.
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2: Phil Collins, It Doesn't Matter.

0: 3 de la tarde, 46 minutos en Blue 100.7, Sheryl Crow, If It Makes You Happy.
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3 de la tarde, 52 minutos, en Blue 100.7, Talking Heads, con uno de sus grandes éxitos, And She Was, canción del año 1985, fue uno de los grandes hits del disco Little Creatures, y David Byrne escribió la canción inspirado en una amiga que le contó que durante una experiencia con LSD sintió que flotaba por encima de la ciudad, observando el mundo desde el aire. Ahora The Rolling Stones. Linda canción esta también, ¿eh? Y así debe estar Mick Jagger hoy, sighing. Almost hear you sigh, en Blue 100.7.

0: 4 de la tarde, 2 minutos en Blue 100.7, Duran Duran, Save a Prayer. 23 grados 5 décimas es la temperatura en la ciudad de Buenos Aires. La humedad está en torno al 75%. Respecto de lo que dice el Servicio Meteorológico Nacional, para lo que queda de hoy vamos a tener cielo mayormente nublado en Buenos Aires y una temperatura que en la noche va a bajar hasta los 18 grados. Mañana viernes, mínima de 17, máxima de 23, con probabilidad de tormentas y chaparrones, principalmente durante la mañana y hasta la tarde.
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0: Continúan las demoras en Avenida General Paz, ya desde su conexión con el acceso norte sentido Riachuelo. También tenemos tránsito intenso en Avenida Cantilo desde el Aeroparque Jorge Newbery. Por otro lado, Paster entre Viamonte y Tucumán, hay un corte total. Esto por un evento en la AMIA, sí, por el 32º aniversario del atentado de la AMIA. Por otro lado, Piedrabuena y Río Negro, allí reducción de carril por barreras bajas. En Avenida Pueyrredón y Bartolomé Mitre ya se libera el tránsito luego de un corte allí. Lo propio sucede en Avenida Belgrano entre Sarandí y Combate de los Pozos. Hablamos del transporte público. Tren Roca, Ramal La Plata y Bosques Vía Temperley continúan con demoras por problemas técnicos. El resto de las líneas de trenes, subtes y el premetro están funcionando con normalidad.
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0: Abrimos esta nueva hora con buenas canciones de todos los tiempos, ahora con Rod Stewart. The Motown Song. En Blue 100.7.

4 de la tarde, 13 minutos en Blue 100.7, Frankie Valli con Grease. ¿Sabes que podés descargarte nuestra aplicación, ya sea para Android o para iOS? 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Ahora escuchamos a Joe Cocker, You Can Leave Your Hat On, en la tarde de Blue.

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0: 4 de la tarde, 30 minutos en Blue 100.7 King. Bed Shaped.
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2: Bee Gees, Too Much Heaven.

0: 4 de la tarde, 45 minutos en Blue 100.7 Bon Jovi, Always.
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4 de la tarde, 51 minutos en Blue 100.7 de Police con Message in a Bottle. Este gran éxito del año 1979 fue el primer número uno de The Police en el Reino Unido y uno de los temas que de alguna manera terminó de definir el sonido de la banda. Fue escrita por Sting y cuenta la historia de un náufrago que lanza un mensaje dentro de una botella creyendo que está completamente solo. Pero el giro final es brillante. Cuando finalmente encuentra respuesta, descubre que hay millones de personas tan solas como él. Una metáfora sobre la incomunicación y la necesidad humana de conectar con el resto de los seres humanos. Ahora escuchamos a Madonna. Deeper and Deeper. En Blue 100.7.

0: 5 de la tarde, 2 minutos en Blue 100.7 Chic, Le Freak. 23 grados 7 décimas la temperatura en la ciudad de Buenos Aires, la humedad es del 70%, según el Servicio Meteorológico Nacional. Para lo que queda de hoy vamos a tener cielo mayormente nublado, con una temperatura que hacia la noche va a bajar hasta los 18 grados. Mañana viernes, mínima de 17, máxima de 23, cielo mayormente nublado durante todo el día y probabilidad de tormentas durante la mañana y la tarde.
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0: Hola Cristian, buenas tardes.
2: Hola Fernando, buenas tardes. Un siniestro vial está generando demora sobre acceso oeste a la altura de La Reja, sentido hacia Luján. Además, permanece el corte total en Pasteur entre Viamonte y Tucumán por el acto conmemorativo del 32º aniversario del atentado a Arambia. También está interrumpido el tránsito en Uriburu y Avenida Corrientes por un operativo de bomberos. La salida de la ciudad de Buenos Aires presenta importantes demoras. Hacia el norte, el tránsito avanza con lentitud sobre Cantilo hasta su empalme con Panamericana a la altura de Márquez. En tanto, la General Paz registra congestión en toda su extensión, sentido hacia Puente La Noria. Hacia la zona sur también se registran complicaciones sobre el eje Huergo Madero para acceder a la autopista La Plata-Buenos Aires. En cuanto a los servicios públicos, el tren Belgrano Sur está operando con demoras. Información de tránsito, Cristian Baglietto para Blue 100.7.
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0: Allá por 1993, Tom Petty and the Heartbreakers lanzaban esta canción, que fue grabada durante unas sesiones de ese año, pero finalmente quedaron fuera del disco Wildflowers. Se publicó como uno de los dos temas inéditos de la compilación de grandes éxitos en el año 1993. La canción se convirtió en un enorme éxito, alcanzando los primeros puestos en las listas. Esto es Tom Petty and the Heartbreakers, Mary Jane's Last Dance.

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0: 5 de la tarde, 15 minutos en Blue 100.7, The Doobie Brothers, Listen to the Music.
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5 de la tarde, 28 minutos en Blue 100.7, Robbie Williams con una de sus grandes canciones, Love Supreme. Ahora te presento a The Outfield, Your Love, en Blue 100.7.

5 de la tarde, 39 minutos en Blue 100.7, Cake con Perhaps, Perhaps, Perhaps, canción que en realidad nació como un bolero en el año 1947, quizás, quizás, quizás, escrito por el compositor cubano Osvaldo Farrés. Nosotros seguimos acompañándote con buenas canciones de todos los tiempos. 22.2, la temperatura en Buenos Aires. Ahora escuchamos a Paul Young, Every Time You Go Away, en la tarde de Blue 100.7.

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5:49 en Blue 100.7 pasaba Pet Shop Boys con It's a Sin. Momento de despedirme. En los controles estuvo Martín Hecker. En la edición estuvieron Martín El Chango Gómez junto a Sergio Gazzaniga, que también estuvo en la musicalización. Mi nombre es Fer Oural. Nosotros nos reencontramos mañana desde la 1:00 p.m. y quédate en Blue porque ya llega Pablo Ramírez para seguir acompañándote en la vuelta a casa. Me despido con Diana King y Shy Guy en Blue 100.7. Chao, hasta mañana.

0: Buena música a las 6 de la tarde. Tina Turner, Let's Stay Together. La buena música continúa, es la promesa que hacemos cada día a las 18, iniciando nuestro regreso. La mejor manera de acompañarte en la vuelta a casa con buena música y un poco de información, no necesario para este momento del día. Siempre con la compañía del gran Ricky Brandán en la puesta en el aire, soy Pablo Ramírez. Comenzamos, te cuento la temperatura en Buenos Aires, 22 grados 2. El cielo parcialmente nublado, la humedad 65% y el pronóstico que indica que mañana viernes tendremos una jornada inestable, pero a la vez primaveral, con tormentas aisladas a partir de la madrugada y chaparrones que continuarán durante el día. Una temperatura que podría llegar incluso a los 23 amables grados, como ahora. Se siente muy bien la tarde en la ciudad de Buenos Aires. Vamos al tránsito.
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0: Aquí tenemos el informe de nuestro compañero Cristian Baglietto.
2: Hola Pablo, la salida de la ciudad de Buenos Aires presenta importantes demoras hacia la zona norte. El tránsito avanza con lentitud sobre Cantilo hasta Panamericana Altura Márquez, donde la demora es de 1 hora con 30 minutos. En tanto, Avenida General Paz registra congestión en toda su extensión sentido hacia Puente La Noria, con tramos que se circula apenas a 15 kilómetros por hora. Acceso este hay demoras entre General Paz hasta el Hospital Posadas, como también a la altura del Camino del Buen Aire. Hacia el sur también se registran complicaciones sobre el puente Pueyrredón desde Barracas hasta Avellaneda, como en el eje Huergo Madero para acceder a la autopista La Plata-Buenos Aires, y esto se debe al importante caudal vehicular. En el transporte público, la línea Belgrano Sur de trenes, el ramal González Catán, circula con demoras debido a problemas técnicos. Información de tránsito, Cristian Baglietto para Blue 100.7.
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0: Buena manera de comenzar nuestro encuentro, nada menos que con Prince. Money don't matter tonight.

0: Blue a las 6 de la tarde y 13 minutos. Era Commodores. Easy.
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Blue, 6 de la tarde y 20 minutos. Aquí la música. Roxette, Dressed for Success. 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Hoy nos vamos al Calafate, el portal del hielo. El lugar que todos conocemos porque cada 3 o 4 años vemos el desprendimiento del glaciar Perito Moreno. 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Para ampliar el recorrido, te invito a una excursión en 4x4 por el Cerro Huiliche de mediodía, que proporciona almuerzo y merienda para que ningún camino quede sin ser visitado en este, nuestro viaje por los paisajes más fantásticos de esta parte del mundo. 1000 motivos para viajar con Turismo City. Ahora The Rolling Stones. Anybody seen my baby?

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Queen con la música Another One Bites the Dust. 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Ahora Donald Lewis. I love you always forever.

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2: Hay sensación térmica en Buenos Aires, 22 grados una décima. Ya las 6 de la tarde y 36 minutos. Ahora Ian Dury and the Blockheads. Wake up and make love with me.
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0: Blue, a 15 minutos para las 7 de la tarde, compartiendo la música del regreso. Daryl Hall y John Oates, Man Eater.
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10 minutos para las 7 de la tarde y nosotros con la buena música del regreso. Ajá, Take On Me, acompañándote en la vuelta a casa con buenas canciones de todos los tiempos. Vamos a recibir al grupo Blind Date, su éxito Your Heart Keeps Burning. 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

0: Blue a las 7 de la tarde puntualmente. La música nos acompaña de regreso. Cyndi Lauper, I Drove All Night. Y aquí estamos juntos acompañándote en el regreso. Buenas canciones de todos los tiempos y por supuesto un poco de información que ahora tiene que ver con el tiempo. 22 grados, una décima la temperatura, con cielo algo nublado, la humedad 65%. Para lo que resta de hoy, cielo mayormente nublado, el tiempo no cambia, Vamos a el pronóstico que indica para mañana viernes una jornada inestable, pero primaveral, con tormentas aisladas a partir de la madrugada y chaparrones también, y una temperatura que podría llegar a los agradables 23 grados, ya para el sábado, porque el viernes nos pone a las puertas del fin de semana. El sábado se esperan chaparrones durante toda la jornada, la temperatura descenderá un poco, 17 grados de máxima.
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0: El tránsito en el regreso presenta demoras y marcha lenta en los principales accesos y trazas rápidas. Autopista Panamericana y acceso oeste tienen tránsito cargado con marcha lenta en dirección a Capital debido a la alta circulación vehicular de la hora. Avenida General Paz con demoras por siniestros viales menores y reducción de calzada en algunos tramos hacia el Río de la Plata. La zona de Balvanera, la zona de la AMIA, tiene cortes totales y restricciones de estacionamiento programados en las calles Pasteur, Viamonte, Tucumán y La Valle debido a los preparativos del acto por un nuevo aniversario del atentado. Así que se aconseja precaución por reducción de carriles en autopistas y otros desvíos habituales por trabajos de infraestructura en zonas norte y oeste. Las líneas ferroviarias metropolitanas operan bajo sus cronogramas habituales y el estado actual de la red de subterráneos y premetro presenta funcionamiento normal de sus líneas, a excepción de la línea D, que mantiene su estación Tribunales cerrada por obras de renovación integral.
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0: 7 de la tarde y 3 minutos. Se alarga, se estira nuestro regreso con la buena música. Aquí Elton John y Katie Lang.

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0: La música en esta calurosa tarde en Buenos Aires. Nuestro regreso con Supertramp, Give a Little Bit.
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Blue a las 7 de la tarde y 26 minutos con Madonna. Jump, nuestro regreso ahora con otra voz femenina, Natalie Merchant, al frente de los 10,000 Maniacs y su éxito Trouble Me.

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1: Phil Collins, It Doesn't Matter to Me.

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a las 7 de la tarde y 40 minutos con la música de No Doubt, Don't Speak, en nuestro regreso. Boca se medirá hoy con Sarmiento de Junín por los 16avos de final de la Copa Argentina. Será el debut de Arruabarrena. El CNI se contará con el estreno de su técnico. Todo arranca a las 21:45 en cancha de Newell's. Más música ahora, recibiendo a Culture Club. It's a Miracle. 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

0: 10 minutos ahora para las 20. La buena música nos acompaña. El trío alemán Alpha Bill, Forever Young.
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0: Ya con nosotros Dani Miche, todo el tenis en la radio. Dani, ¿cómo estás?
3: Pablo, un fuerte abrazo. Bueno, dejamos el césped y en el polo ladrillo nos sonríe el tenis. Tenemos tres argentinos en cuarto de final y uno en semifinales. Y ayer te contaba, unos minutos antes del comienzo del partido entre Argentina e Inglaterra, Román Burruchaga, el hijo de Jorge Luis de Burru, que nos dio esa alegría enorme hace justo 40 años, cuando Argentina le ganó 3-2 a Alemania en la final del Mundial de México 86. Bueno, Román conseguía su primera victoria y la más importante ante un jugador top 10, frente a Flavio Cobolli. Se metió en los cuartos de final del torneo de UMAC. Hoy en duelo de argentinos le ganó a Camilo Hugo Carabelli 6-2, 2-6 y 6-3. Va a jugar mañana semifinales, segunda semifinal ATP para Román. Había conseguido la primera en el torneo de Houston, perdió contra Tommy Paul en abril de este año. Mañana va a jugar contra el español Daniel Mérida. Nos vamos a Bosta, donde Sebastián Báez le ganó a Jesper de Jong y Thiago Tirante a Nicolás Basilashvili. Los dos están en cuarto de final. Mañana cerca de las 10 de la mañana, hora de la Argentina, Báez va a jugar contra Rublev, a quien le ganó en este mismo torneo las semifinales en 2022. Y a continuación, Thiago Tirante contra el chileno Alejandro Tabilo, que hoy le ganó 6-4 en el tercero al correntino Lautaro Midón. 3-1 el historial para el chileno, que este año le ganó a Tirante en Río de Janeiro y en Santiago de Chile. Y nos vamos a Kerstad, Suiza, donde ganó Juan Manuel Cerúndolo a Miomir Kecmanovic, 7-5 en el tercero, también está en cuartos de final, y mañana a las 9 de la mañana, hora de la Argentina, va a jugar contra Casper Ruud. Curiosamente, el año pasado también jugaron en cuartos de final en este mismo torneo y ganó el tenista argentino. Buena semana para los chicos, entonces nos reencontramos mañana a esta hora con más tenis.
0: Será hasta mañana, Dani, gracias.
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0: Minutos apenas para las 20, nosotros seguimos acompañándote de regreso en Blue 100.7. Aquí los Pet Shop Boys. Can you forgive her?

0: Blue, ya es la hora 20 y nosotros con grandes canciones de todos los tiempos. I Will Take You Forever, el éxito de Christopher Cross, con la invitada, magnífica por cierto, Frances Ruffell. Seguimos juntos, acompañándonos mutuamente desde aquí con canciones e información, desde allí con una escucha atenta y amable. Desde ya, muchísimas gracias. Es nuestro regreso en Blue 100.7. Vamos a los datos del tiempo de esta hora. 21 grados 6 la temperatura, cielo parcialmente nublado, humedad 70%. El Servicio Meteorológico Nacional anticipa para mañana viernes una jornada inestable, pero primaveral, con una temperatura que podría llegar a los 23 muy agradables grados. La madrugada tendrá algunos chaparrones. Ya para el sábado, porque el viernes es la puerta del weekend, se esperan chaparrones durante toda la jornada, sí, pero con temperaturas que llegarán a los 17 grados en este caso.
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0: El tránsito en el regreso presenta demoras y marcha lenta en algunos accesos y trazas rápidas. Autopista Panamericana y acceso este con tránsito cargado, marcha lenta en dirección a Capital debido a la alta circulación vehicular de esta hora pico. Avenida General Paz con demoras por siniestros viales menores y reducción de calzada en algunos tramos hacia el Río de la Plata. Las obras viales que se llevan a cabo aconsejan precaución por reducción de carriles en autopistas y desvíos habituales por trabajos de infraestructura en zonas norte y oeste. Y atención, en el centro de la ciudad de Buenos Aires, la zona de Amia, en Balvanera, hay cortes totales y restricciones de estacionamiento programados en Pasteur, Viamonte, Tucumán y Lavalle debido a los preparativos del acto de mañana por un nuevo aniversario del atentado en la sede judía. Las líneas ferroviarias metropolitanas como Mitre, Sarmiento, San Martín, Roca, Belgrano Sur, Belgrano Norte y Tren de la Costa operan bajo sus cronogramas habituales y el estado actual de la red de subterráneos y premetro presenta funcionamiento normal.
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0: La pérdida de uno de sus componentes, la agrupación británica, recibió esta triste noticia la semana pasada. Aquí los tenemos, Clark Batchelor al frente con Johnny Hayes Jazz, Shattered Dreams.

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Blue y el recuerdo para Bonnie Tyler, recientemente desaparecida, la cantante galesa con esa voz tan peculiar y particular, inolvidable. Al igual que su éxito, It's a Heartache, la música en nuestro regreso Blue 100.7. Hablamos de clásicos y aquí tenemos a Chris Rea. On the Beach, Blue 100.7. Nuestro regreso es mejor así. Buenas canciones de todos los tiempos.

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Blue a las 20:26 minutos con el británico Terry Hall, I Saw the Light, su versión de un gran clásico de los Estados Unidos de los años 70. Bueno, aquí estamos compartiendo en la noche lo que es nuestro regreso. Y lo hacemos con las mejores canciones de todos los tiempos. Ahora Travis, Sing.

0: 15 minutos ahora para las 9 de la noche y nosotros con la música de George Michael, Fast Love.
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0: Blue en la noche y el recuerdo para el grupo sueco ABBA, Dancing Queen. Juntos compartiendo el regreso, la buena música, la vuelta a casa, los clásicos, todo en uno. Cada tarde, noche nos reencontramos en el 100.7 para compartir algo más que música. Vamos a los datos del tiempo actualizados. 21 grados, 2 décimos la temperatura, más que amable en la ciudad de Buenos Aires, con cielo algo nublado y una humedad del 71%. Ya mañana viernes, el pronóstico del Servicio Meteorológico Nacional nos anticipa una jornada inestable, pero a la vez primaveral. La máxima podría llegar a los 23 grados, ¿eh? Igualmente, habrá tormentas aisladas a partir de la madrugada y también chaparrones. El viernes es, claro, la puerta del fin de semana, así que ya podemos anticipar que el sábado, según el Servicio Meteorológico Nacional, se esperan chaparrones toda la jornada y las temperaturas irán desde los 14 de mínima a 17 de máxima.
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0: La música ahora llega con el grupo Europe. Un clásico. Carrie. 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